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Las palabras dejan huellas mientras el reloj marca las horas en oscuras piezas y calles solitarias. Una figura despierta nuestro sentido, es un amor de ayer y su nombre se ahoga en nuestra garganta. El grito estrangulado oprime el corazón acelerado. Brinda por ella que brinda también contigo en estos momentos de nostalgias.

más hermosas cuando te veía, los días más largos cuando te alejabas. 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
3: Son las 23 horas, 59 minutos.

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1: Son las 4, 59 minutos.
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0: Son las 5 de la madrugada, 34 minutos.
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0: Son las 5 de la madrugada. 59 minutos.
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0: Son las 6 de la mañana, 24 minutos.
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0: Son las 6 de la mañana, 47 minutos.
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0: Son las 7 de la mañana, 14 minutos.
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0: 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Buenos días.
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2: Son las 7 de la mañana, 59 minutos.
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0: Son las 9 de la mañana, 31 minutos.
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0: Son las 11 de la mañana. 14 minutos. Son las 11 de la mañana. 14 minutos.
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0: Son las 11 de la mañana, 44 minutos.
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1: Son las 12. Un minuto.
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1: Son las 12:32.
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2: Son las 12, 58 minutos.
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1: Son las 13 horas, 57 minutos.
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agrupación tradicionalista El Mangrullo, plan de difusión de música y literatura americana. En la guitarra, Atahualpa Yupanqui, gentileza de yerba néctar que convence al primer mate.

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2: Son las 3 de la tarde.
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0: Son las 3 de la tarde, 28 minutos.
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2: Nos vamos con la guarachita de la tercera edad, pues.

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0: En décima, Leo.
1: 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Debiera el hombre saber que ella siempre prefiere, más que joyas y placeres, un amor que no abandona, respeto por su persona y por todas las mujeres.
0: ¡Bien, Leito! ¡Bien!
2: Incluida mi madre y mi hermana.
0: Vamos, Jorgito.
2: Mire, toda mujer es bonita y linda como una estrella. Sí, haya nacido en Marbella o allá en la Arabia Saudita. Sean flacas o gorditas, sean rubias o morenas, todas bien valen la pena.
0: ¿Sí?
2: Pero, gritó un payador, no hay como hacerle el amor a una mujer chilena.
0: ¡Éjale! ¡Ah!

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1: ¡Ay, ay, ay, compadre! ¡Contense que se vienen esos desalmados del Cascarra con el cochimoya, mayor!
2: ¡Sí, pues, compadre! ¡A esconder las mujeres, las ovejas, todo! ¡Vamos!

0: compadre, no me robaron la matrícula, estos desgraciados.
1: ¿Qué es eso, pues, compadre?
0: ¡Se llevo, pues, compadre!
1: Eso no es nada, pues, compadre, a mí me robaron la pancracia.
0: ¿Y qué es eso? ¡Se llevo el ambiente!

0: historia, compadre. ¿Quieren que le cuente algo?
1: Sí, pues, compadre, cuente.
0: No me robaron la chancha de mis suegros, estos desgraciados.
1: No, usted no sabe nada, pues, compadre.
0: ¿Qué, compadre?
1: Se llevaron la yegua de mi hija, pues, compadre.
0: No, me diga.
1: Arranquemos mejor, compadre.
0: ¡Arranquemos!

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1: Son las 4 de la tarde, 27 minutos.

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1: Son las 5 de la tarde, 11 minutos.

0: Son las 5 de la tarde, 13 minutos.
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0: Son las 5 de la tarde, 34 minutos.
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0: Son las 5 de la tarde, 45 minutos.
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1: 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Nunca me hallé capaz de hablarle claro, y en eso estuvo mi fatalidad. 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

Y aquí estoy ahora, con la tierra, el viento, el sol. Estoy con ellos, pero estoy solo. Aquí pastoreando mis alpacos, solo, siempre solo. Pero no siempre he estado así. Yo tuve una vez una paisana que me alegró los días haciéndome compañía. Pero un día decidió el destino que ella se fuera lejos. Ella me prometió volver, y yo le creo y la espero, porque mis abuelos me han enseñado a cumplir las promesas y también a creer en ellas. Por eso estoy aquí, solo, esperándola. Yo sé que volverá, pero cuando me doy cuenta de que estoy sin ella, lloro, lloro.

0: Son las 18 horas, 30 minutos.
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1: Son las 18 horas,
2: 40 minutos.

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2: Son las 18 horas.
3: 58 minutos.
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0: Son las 19 horas, 47 minutos.
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2: Son las 19 horas, 58 minutos.
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0: Nostalgia.
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